Muy buenos días, señoras, señores, amigos radioyentes. Les damos la bienvenida a las emisiones locales de Radio Escastrell, transmitiendo en 103.4 MHz de frecuencia modulada. También pueden sintonizarnos por internet en nuestra página www.aj-escastrell.org o a través de la aplicación Radio Garden. Desde Menorca, la isla más oriental de España, donde cada día somos los primeros en recibir los cálidos rayos del sol, les saluda con mucho cariño Antonio Pons Coll. Si así lo desean, estaré con ustedes hasta la una de la tarde, presentando el programa Miscelánea Matinal, donde podrán escuchar una serie de espacios musicales, informativos, culturales y de entretenimiento. En primer lugar, tendremos una selección de música para un nuevo día, para elevar nuestro estado de ánimo. A continuación, leeremos el contenido de la hoja del almanaque, los titulares de la prensa, informaciones, comentarios, el capítulo correspondiente a la novela de la mañana y la sección de discos dedicados, dígaselo con música. Y como siempre, pondremos a su disposición el teléfono 971-368563 para poder escuchar sus peticiones y cualquier cosa que deseen exponer. Quédense con nosotros y disfruten de esta maravillosa mañana en Radio Escastrell. Escuchando al grupo Mocedades, El Vendedor.

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1: Bueno, vamos a acabar la música para el nuevo día con un tema. Un tema del grupo catalán La Trinca.

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El 17 de agosto es el 229, ducentésimo vigésimo noveno día del año en el calendario gregoriano. Quedan 136 días para finalizar el año. Para el lunes 17 de agosto de 2026, en la isla de Menorca, los datos astronómicos clave para la observación del cielo son los siguientes. El sol sale a las 6 horas 53 minutos. El sol se pone a las 20:41. Duración del día, habrá un total de 13 horas y 48 minutos de luz solar directa. Luna creciente, el disco lunar cuenta con un 23,2% de iluminación. La luna tiene 4,73 días de edad dentro de su ciclo sinódico, habiendo dejado atrás la luna nueva del pasado 12 de agosto. Condiciones para la observación. Al estar poco iluminada y ocultarse temprano, ofrece una noche muy oscura, excelente para observar el cielo nocturno sin contaminación lumínica natural. Eventos post-eclipse y observación en Menorca. Cielo limpio, tras el histórico eclipse solar total que cruzó la isla unos días antes, el 12 de agosto, el cielo nocturno regresa a la normalidad de la temporada veraniega. Las Perseidas, aunque el pico máximo de la lluvia de meteoros ya pasó, 11-13 de agosto, todavía es posible captar algunos meteoros remanentes de las Perseidas durante la madrugada. Las condiciones meteorológicas previstas indican cielos completamente despejados en puntos de certificación Starlight, ideales como el faro de Caballería o el faro de Favaritch. Para determinar

Para los amantes de admirar un cielo estrellado, al anochecer hacia el oeste, Venus es el planeta más brillante y espectacular de la noche. Será visible en dirección oeste inmediatamente después de la puesta del sol, a partir de las 20:41 horas. Se ocultará poco antes de las 22, situándose en una posición muy cercana a la fina luna creciente. En la madrugada y antes del amanecer, hacia el este-sureste, a partir de la medianoche y especialmente entre las 5 y las 6 y media, se puede contemplar una gran alineación planetaria, cruzando el cielo de este a sudoeste. Saturno es el primero en elevarse y se mantiene visible durante casi toda la noche, con un brillo constante y dorado en una posición alta. Marte asciende a mitad de la noche. Se distingue fácilmente, a simple vista, antes del amanecer, gracias a su característico tono rojizo. Júpiter aparece muy brillante hacia el horizonte, este poco antes del amanecer. Aunque está bajo en el cielo, su intensa magnitud facilita su localización. Mercurio, visible únicamente en la breve ventana de unos 30-45 minutos antes de la salida del Sol, se ubica muy bajo, rozando el horizonte este. Urano y Neptuno también forman parte de este desfile matutino. Sin embargo, debido a su bajísimo brillo, no son visibles a simple vista. Necesitarías prismáticos para Urano y un telescopio para detectar a Neptuno.

El mes de agosto es el octavo del año. Tiene 31 días y debe su nombre al emperador romano Octavio Augusto. Es una época famosa por las vacaciones de verano en el hemisferio norte, las lluvias de estrellas de las Perseidas y expresiones populares como hacer el agosto. Se llama, el nombre original se llama Sextilis en el calendario romano antiguo porque era el sexto mes. Octavio Augusto dio su nombre a este mes porque quería tener uno igual que su tío Julio César. Julio. Las Perseidas o Lágrimas de San Lorenzo ocurren cada año entre el 11 y el 15 de agosto. Hacer el agosto. La frase viene de la antigüedad, cuando se cosechaba y vendía rápido en verano para ganar el dinero de todo el año. Mismo inicio. Empieza siempre con el mismo día de la semana que el mes de febrero, en los años normales, como este.

el 1 de agosto, día del Pachamama, una fiesta tradicional en países de Sudamérica para honrar a la Madre Tierra. El día 8 de agosto, el Día Internacional del Gato, creado para proteger y cuidar a los felinos. 12 de agosto, Día Internacional de la Juventud, fijado por la ONU. 15 de agosto, Fiesta de la Asunción y de la Virgen, celebrada con procesiones, verbenas en muchos pueblos y ciudades de España. Y el 19 de agosto, Día Mundial de la Asistencia Humanitaria, en honor a los trabajadores que ayudan en zonas de peligro. El 17 de agosto se conmemora el paso a la inmortalidad de José San Martín, aniversario de la muerte del libertador de América y padre de la patria en Argentina. Día Mundial del Peatón, fecha promovida para recordar las normas de seguridad vial y proteger a quienes caminan por la vía pública. Día de la Independencia de Indonesia, conmemoración nacional de su independencia declarada en 1945. Día de la Bandera en Guatemala, considerado oficialmente cada 17 de agosto desde 1871.

Hoy se celebra la festividad de San Jacinto de Cracovia, sacerdote dominico recordado por su labor evangelizadora. San Eusebio, papa y mártir del siglo IV. Santa Clara de Montefalco, abadesa euskera y mística. Se usa el término correcto Asunción y no Ascensión para referirse a que la Virgen María, al final de su vida terrenal, fue llevada al cielo en cuerpo y alma por el poder y la gracia de Dios. La Iglesia Católica celebra esta solemnidad cada 15 de agosto. Asunción de María significa que ella fue asumida o tomada por Dios para subir al cielo. No subió por sus propios medios, sino por un don divino. Y la ascensión de Jesús significa que Cristo subió al cielo por su propia virtud y poder divino, demostrando su naturaleza de Hijo de Dios. Premio a su vida, reconoce su papel único como madre de Jesús y su pureza sin pecado. Simboliza una señal de esperanza para los creyentes. Muestra que el cuerpo humano también está llamado a la gloria eterna y a la resurrección.

Hola de nuevo a todos nuestros oyentes. Bienvenidos a un minuto más de joyas de la música hispana. Hoy tenemos un viaje directo al corazón de la época de oro de la música hispanoamericana. Nos vestimos de gala para recordar a una de las voces más cristalinas, elegantes e internacionales que dio México para el mundo. La inolvidable Ana María González. Nacida en Xalapa, Veracruz, Ana María González conquistó no solo México, sino también a España y a toda Latinoamérica en las décadas de los 40 y 50. Su voz única llevó el bolero y la canción ranchera a teatros internacionales. Hoy repasaremos los temas que la inmortalizaron. Pónganse cómodos.

Acabamos de escuchar nada más y nada menos que Madrid, el chotis del maestro Agustín Lara. ¿Sabían que fue precisamente Ana María González quien estrenó esta canción en España en el año 1948? Su interpretación caló tan profundo en el público español que muchos pensaban que era madrileña. Su gracia, elegancia y dicción impecable convirtieron este tema en un himno oficioso de la capital española. El propio Agustín Lara declaró en varias ocasiones que nadie interpretaba sus composiciones con el lirismo de Ana María.

sublime verdad, esta fue solamente una vez, otra joya de Lara en la voz de nuestra protagonista. Ana María González no solo triunfó en la radio y en el disco, sino también en el cine y en los grandes escenarios de Madrid. También actuó en París y Buenos Aires. Formó parte de aquella generación dorada que llevó la música mexicana a la categoría de arte universal, abriendo camino a muchísimos artistas que llegaron después. En este breve recital habremos escuchado tres distintas épocas de Ana María González: la primera en Madrid, la segunda esta solamente una vez, y para acabar tenemos esta última, la rondalla.

Y con este clásico cerramos nuestro recorrido por los grandes éxitos de la inolvidable Ana María González. Su legado sigue vivo en cada nota, en cada canción donde suena un bolero o un chotis bien cantado. Gracias por acompañarme en estos minutos de nostalgia y de buena música. Nos escuchamos en la próxima edición de Joyas de la Música Hispana. Hasta entonces, feliz día.

Son las 10:02 de la mañana. Esto es Miscelánea Matinal. Y abrimos este sector de información leyendo el artículo que publica hoy en el diario Menorca Miguel Félix. Hem quedat sense aigua i ho sabíem.

El resumen de la prensa matinal de hoy lunes 17 de agosto de 2026 viene marcado por récords en el sector turístico y laboral, inversiones en infraestructura y una inminente inestabilidad meteorológica en el archipiélago. Titulares. El diario Menorca, diario de referencia de la isla, destaca la evolución económica, la seguridad y los cambios demográficos en plena temporada estival. Menorca registra cifras históricas de afiliación a la seguridad social en este arranque de agosto. La isla alcanza los 45.683 trabajadores en activo, lo que supone un incremento del 3,3% respecto del año anterior y consolida el mayor repunte laboral de la última década, fuera de la anomalía postpandémica. El sector de la hostelería lidera el crecimiento. Polonia se consolida firmemente como el séptimo mercado extranjero de la isla, triplicando su presencia en tan solo 3 años. Gracias a la nueva ruta directa con Varsovia. Junto a Suiza ya aportan más pasajeros que un gigante tradicional como Alemania. Inversión educativa. La Conselleria d'Educació avanza durante el verano en obras de mejora de infraestructuras escolares por valor de 14,1 millones de euros en Menorca, centradas principalmente en el nuevo Centro Integrado de Formación Profesional de Hostelería de Ciutadella y la CEIP Sa Fontanassa de

dueño de los Jacksonville Jaguars, de la NFL y del Fulham Football Club inglés, ha acaparado todas las miradas este fin de semana, fondeado en cada galdana.

Actualidad en Baleares, la prensa regional. En el conjunto de las islas, la atención se divide entre la presión migratoria y el clima. Crisis migratoria en las playas. Los principales diarios regionales reportan una intensa actividad en la ruta argelina de Pateras. Durante el fin de semana se interceptaron más de 179 inmigrantes en 72 horas en aguas del archipiélago, dándose situaciones llamativas como el desembarco de una patera en plena playa de Escarabó, Mallorca, frente a los bañistas. ...60 años de conexiones marítimas. Los diarios conmemoran las 6 décadas desde la botadura del buque Juan Marc, el histórico ferry que revolucionó las conexiones regulares entre la península y Baleares en 1966. Previsión meteorológica, calor y tormentas. Se mantiene un escenario de temperaturas elevadas, con máximas que rozarán los 34 a 37 grados en el interior de las islas y noches tórridas o tropicales que no bajarán de los 20 grados. Sin embargo, la presencia de una dana en el suroeste de la península inyectará inestabilidad por la tarde, con nubosidad de evolución y posibilidad de chubascos acompañados de tormenta.

0: Lucia, per favore, io la comprendo. Y todo lo que me ha parlato me hace quererla y admirarla mucho más. Por eso yo le digo con toda la sinceridad. ¿Quiere convertirse en mi esposa?
1: Lucía miró por un instante al conde sin decir palabra. No, en realidad aquello era más de lo que podía esperar. El conde italiano la miraba con infinita ternura, con amor, con ansias a la vez. En un gesto incontenible, Ugo Bertini tomó una de sus manos y ante su silencio, inquirió nuevamente.
0: Lucia, per favore, dígame lo que siente. Yo sé que no puede amarme aún, porque vive dentro de un mar de confusiones. Pero tiene que hacer un gran esfuerzo para salir de él, por vivir una nueva vida. Hoy misma me ha dicho que el pasado debe olvidarse, que el ser humano no puede vivir aferrado a él, porque es como algo etéreo, como una nube que debe desvanecerse y no ensombrecer más nuestras vidas.
2: Hugo, es usted un hombre maravilloso. De verdad, le juro que quisiera corresponderle en este mismo instante.
0: Hágalo, Lucia. Hágalo, y yo también le juro que lo haré. Y la haré la mujer más feliz de la tierra.
2: Lo sé. Tiene usted capacidad para eso, pero no quiero engañarlo. No lo amo, Hugo. Lo estimo. Siento un gran afecto por usted, pero...
0: Pero de eso al amore hay muy corta distancia. Déjeme procurar al menos poder llegar a él.
2: Hugo, ¿amo a otro hombre?
0: Sí. Un uomo que la abandonó, Lucia. Que no le demostró un verdadero amore. Un sincero amore.
2: Fueron muchos los sucesos desagradables que acontecieron por aquella época. Todo quizás se debió a
0: Lucia,
2: eso.
0: Lucia, no se engañe a usted misma. Si ese uomo la hubiera amado de verdad, hubiese regresado ya a su lado.
2: No espero nada de él.
0: Entonces, Lucia,
2: solo quiero encontrarme a mí misma, darme cuenta de cuáles son mis verdaderos sentimientos.
0: ¿Lo ve? Usted misma se contradice en sus versiones. Antes me dijo que amaba a otro hombre. Ahora dice que tiene que darse cuenta de sus verdaderos sentimientos.
2: Sí, sí, estoy confusa y por ello debo hallarle verdadero camino a seguir.
0: Pongo ante su vida el mejor de todos, Lucia. Oiga, y yo no quiero que me responda ahora. Piénselo. Tratémonos más. Conozcámonos más. Después decidirá qué hacer.
2: Hugo, no quiero hacerle daño. No debo alentar en usted una ilusión que tal vez no llegue jamás a convertirse en realidad.
0: No importa, Lucia, no importa. La vida está llena de desengaños. No por eso la juzgaría cruel o despiadada, no. Por el contrario, trataría de ayudarla a recobrar lo que voy piensa es su verdadera felicidad.
2: Correcto, correcto. Seguiremos tratándonos. Aunque ya el tiempo que me queda en este país es muy poco.
0: ¿Quién lo sabe, Lucia?
2: ¿Por qué lo dice?
0: Porque si su exposición resulta un éxito, de lo cual yo estoy seguro, no debe irse al su país tan pronto, tan presto. Por el contrario, es preciso que recorra con las suas obras otras ciudades de la Europa. Y yo, si voy al señor Castro me lo permiten, yo me encargaré de eso. ¿Qué dice, Lucia? Sí, Lucia. Yo puedo encargarme de que las suas obras sean exhibidas en las ciudades más importantes de la Europa.
2: ¿Quiere decir que podríamos viajar a otros países con mis obras?
0: Exacto. París en primer lugar. Después Madrid, donde tengo muy buenas relaciones. También me gustaría presentarlas en Grecia. ¿Qué dice, Lucia?
2: Pues es una oferta muy tentadora, Hugo, pero recuerde lo que le dije de mi padre, de mi hermano.
0: Lucia, su papa saldrá libre. Así tiene que ser, porque la justicia no puede permanecer ciega tanto tiempo. Además, él será el primo en alegrarse de los sus triunfos, de los sus progresos.
2: Bueno, Hugo, antes tendría que platicarlo con José.
0: Oh, el señor Castro es un hombre muy inteligente. Y él sabrá que este es el mejor paso que puede dar.
2: ¿Pero sería mucho el tiempo en que estaríamos recorriendo esos países?
0: Solo el imprescindible.
2: Está bien, Hugo. Hablaré con José. Y mañana mismo le tendré la contestación. Pero ¿qué puede usted salir ganando con esto?
0: En primer lugar, las mías satisfacciones de ayudarla. Y segundo, la oportunidad de tratarnos más.
2: Hugo, de veras hubiera querido ser una mujer completamente libre, sin viejas heridas sentimentales para corresponderle.
0: En cuanto a la su libertad, puedo adquirirla en el momento en que voy lo desee. Sobre las viejas heridas, ellas suelen cicatrizar. Todo depende de uno mismo.
2: Ojalá y pudiera ser de esa forma.
0: Propóngaselo y lo logrará, Lucía.
2: ¿Cree que no lo he intentado?
0: Claro que sí, pero si continúa pensando en lo mismo, jamás podrá salir de ese vacío en que pretende enterrar su vida.
2: Es que son muchas las cosas que me unen a mi esposo.
0: Sí. El hecho de devolverle la su vista, por ejemplo. Escúcheme, Lucía. Si vive a través de agradecimiento que le guarda por eso, se convertirá en un ser desdichado. Él solo cumplió con el su deber. Podía devolverle la vista y lo hizo. Hubiera sido imperdonable que se hubiera negado a realizar la operación.
2: No, él luchó mucho para que mis ojos tuvieran vida.
0: Y después la abandonó, antes de que incluso pudiera verlo.
2: Bueno, ya no tiene caso hablar de esas cosas.
0: Me parece muy bien que piense así. El mundo tiene cosas mucho más agradables. Yo quiero que vos las vea, que las disfrute. Solo deseo estar cerca, al su lado, cuando todo eso ocurra. Al menos así tendré el mejor recuerdo de mi Lucía.
2: Está bien, Hugo. De antemano acepto su ofrecimiento. Y no creo que José se oponga a que realicemos esos viajes.
0: Perfecto, Lucía. Perfecto. Me hará el más feliz de los hombres sobre la tierra, permitiéndome compartir y vivir momentos al su lado que serán inolvidables para mí.
2: Hugo, soy yo quien siempre agradeceré sus gentilezas.
0: Ni lo diga, Lucía, por favor, ni lo diga. Mejor escuche. Primo, tenemos que organizarnos. Hoy mismo hablaré con las mías amistades en París y Madrid. Para que se haga una grande publicidad a la su persona y a las sus obras. Todo tiene que estar bien organizado para que no tengamos una sola falla.
2: ¿Y a dónde iremos primero?
0: A París, la capital del mundo, la ciudad luz. Ella le abrirá los brazos para recibirla y admirarla, Lucía. Ya verá que sí.

0: Bene, Lucia. Vamos a ver qué dice de la proposición que voy a hacerle.
1: Ay, todavía más atenciones, Hugo.
0: Bueno, esto se trata de algo simple. Me refiero a que la invito al teatro. Están exhibiendo una magnífica obra con Julieta Masina encabezando el reparto.
1: Pues...
0: No vacile, Lucia. Debe divertirse, entretenerse, conocer cada día más y más.
1: Está bien, pero antes tendré que ir a cambiarme. Esta ropa no es adecuada para ir al teatro.
0: Correcto. Yo la llevaré de inmediato al su hotel y pasaré más tarde por vos.
1: Convenida.
0: Entonces, vamos, Lucia. Andiamo. La mía villa queda en las afueras y yo también debo cambiarme de ropa. Oiga, hablando de la mía villa, ¿cuándo irá con el señor Castro a conocerla?
1: Esta misma semana, se lo prometo.
0: Oh, perfecto. Y no dejen de llevar trajes de baño, ¿eh? Quiero que disfruten de la piscina. Pasaremos un día estupendo, yo lo prometo. Seguro. Andiamo.

0: Ambos salieron poco después de aquel elegante restaurante. Más tarde, el conde dejaba a Lucía en el hotel. Esta última fue de inmediato a las habitaciones de José, quien la recibió diciéndole:
1: Pasa, Lucía. ¿Cómo te fue?
2: Muy bien, José. Hugo y yo hablamos mucho. Ya me propuso matrimonio.
1: Sabía que no tardaría en hacerlo.
2: Le conté todo sobre mi vida.
1: Y su reacción fue la que yo te dije, ¿no es así?
2: Exacto. Es un gran hombre.
1: Pero, bueno, y bien, ¿cuál fue tu reacción? ¿Qué le contestaste?
2: Únicamente la verdad. Llamaba a otro hombre. Él, en vez de sentirse ofendido, lo aceptó con naturalidad.
1: Lógicamente seguirá insistiendo.
2: Por el momento quiere que continuemos tratándonos.
1: Una reacción muy lógica de su parte. Quiere ganar tiempo, pero... Lucía, ¿no le dijiste que pronto nos iríamos de Italia?
2: Por supuesto. Y me ofreció algo sumamente tentador.
1: ¿A qué te refieres?
2: A que me prometió exhibir mis obras en París, Madrid y Atenas. ¿Qué te parece?
1: Pues lo considero un gran paso para tu carrera que no debes desaprovechar.
2: Sí, pero también está el asunto de mi padre de por medio, Damián.
1: Damián se encuentra al cuidado de doña Bettina. Y en cuanto a tu padre, ni aún estando cerca de él, podrías hacer nada en su favor. Lucía, yo creo que debes aceptar la proposición del conde. ¿Sabes lo que significa para ti internacionalizarte como escultora? Que te conozcan en esos países de Europa, Lucía.
2: Sí, por eso acepté, aunque de antemano le dije que... Pues que tendría que platicar contigo al respecto.
1: Pues por mi parte estaré encantado de que vayas a esos viajes. De que expongas tus obras en esas grandes ciudades.
2: Él se encargará de todo. Publicidad, traslado, absolutamente todo.
1: ¿Sí? Lucía, al parecer está sinceramente enamorado de ti.
2: No obstante, se porta en forma muy caballerosa.
1: Nada menos se podría esperar de un hombre de su categoría. En fin, Lucía, hablaré con él para que nos pongamos de acuerdo. ¿Qué te parece?

0: Sí, Lucía. Hablaré con él para que nos pongamos de acuerdo.
1: Si lo deseas, puedes hacerlo hoy mismo. Pasará más tarde por mí para que vayamos al teatro.
0: No, mejor lo dejaré para mañana. Estos asuntos deben platicarse con calma.
1: También nos ha invitado a su villa. Quiere que pasemos el día en su compañía.
0: Estupendo. He oído hablar mucho de esa villa. Creo que es de las más hermosas de Roma.
1: Pues de nosotros mismos depende escoger el día.
0: ¿Qué te parece mañana?
1: Pues, como tú digas.
0: Entonces mañana, Lucía. Ya después no tendremos tiempo. El sábado va a inaugurarse la exposición. Tus obras serán vendidas con la condición de que sean entregadas a sus dueños después de ser exhibidas en París, Madrid y Grecia. Ay,
1: todo esto me parece mentira, José.
0: Lucía, volvemos a lo mismo.
1: Es que...
0: Nada. Es que nada, Lucía. ¿Cuándo vas a entender que no eres la misma de antes?
1: Con el tiempo, te lo prometo.
0: Lucía, ¿qué dirá Javier cuando se entere de tus progresos? De que no solo triunfas en Italia, sino en España, Francia, Grecia y en todo el mundo.
1: José, ¿has sabido algo de él?
0: No, Lucía, y ya no te preocupes por eso.
1: ¿De qué te ríes?
0: De la cara que pondrá Javier cuando se comience a comentar que el famoso conde italiano Ugo Bertini anhela casarse con la escultora Lucía Ruiz.
1: Tal vez se enoje.
0: ¿Y qué? Eso le demostrará que eres digna de lo más grande, de lo mejor.
1: Hubiera cambiado todo por continuar siendo su esposa y por vivir a su lado en absoluta paz.
0: No, no, Lucía. Esto fue bueno, muy bueno que pasara. Tú sabes que no me equivoco. Si Javier vuelve a ti, volverá con la cabeza baja, porque te sentirá muy por encima de él y con muchos más méritos.
1: ¿A qué te refieres?
0: A que él tuvo todas las oportunidades para llegar a ser alguien. En cambio a ti, la vida te lo negó todo desde niña. Y si ahora has logrado algo, ha sido por tu propio esfuerzo, únicamente por él, Lucía. Y siempre debes tenerlo presente.

0: Y así continuaron los días. Lucía prosiguió su amistad con el conde Bertini. Y así llegó el sábado, el día señalado para la inauguración de la exposición. La misma se llevó a cabo entre elogios para la joven escultora. El conde Bertini se acercó ahora a ella diciéndole:
1: Per favore, signores, io le robo uno instante a Lucia. Vení, Lucia, io tengo molto importantes cosas que decirle.
0: Ambos se alejaron a otro extremo del salón. El conde tomó ahora en un gesto cariñoso las manos de Lucía, diciendo:
1: Lucía, todo andare a las mil maravillas. Acabo de parlare con las gentes que instalarán la exposición en París. Credo que solo debemos permanecer en la Italia una semana más para que el popolo italiano admire las suas obras. Por lo demás, no debemos preocuparnos. Tutas han sido benditas. Sos un...

0: Rica y famosa.
1: No sé qué decir, Hugo. Me parece que vivo el más hermoso sueño de mi vida.
0: Todo es una palpable realidad, maravillosa. Me siento muerto orgulloso de ti, Lucia. Oh, te he tuteado sin darme cuenta. Ah, pero pensándolo bien, si somos tan buenos amigos, es tiempo de que nos tuteemos. ¿Aceptas?
1: Claro, Hugo, claro que acepto. José y tú son mis mejores amigos.
0: Pero José no tiene esperanzas de nada más. Y yo sí, Lucia. Y yo sí.
1: Hugo, yo...
0: Tú harás lo que yo te diga. El sábado entrante saldremos los tres para París. Arreglaré, lógicamente, de antemano el traslado de las tuas obras. También allá triunfarás como aquí, Lucia. Además, quiero que conozcas la Europa al mío lado. Si no me aceptas, al menos me quedará ese gratísimo recuerdo. Y tú también lo guardarás de mí.
1: Claro, claro que sí, Hugo.
0: Bueno, creo que te han tomado fotografías para todos los periódicos, todos los diarios y revistas de la Italia.
1: Tú también tuviste que ver en eso, ¿verdad?
0: En parte, Lucia, en mínima parte. Pero muchos han venido porque ella se parla de ti, de tu calidad como escultora.
1: Y pensar que comencé haciendo muñecos, figuras de barro.
0: Todo tiene un principio. Y el tuyo fue hermoso. Muy hermoso, Lucia. Tan muy hermoso como tú.

0: Sí, Lucia, el tuo principio fue tan hermoso como tú, porque aún estando ciega, tú le dabas forma al barro a través de la tua imaginación.
1: Solo lo hacía por entretenerme. A veces...
0: ¿A veces qué, Lucia? Prosigue, dímelo todo.
1: En ocasiones, un amigo de la infancia vendía esas figuras con el producto. A veces podíamos comer.
0: Oh, mi adorada Lucia, no te apene contar esos recuerdos. Las personas que hoy poseen uno de esos muñecos o figuras de barro tendrán una grande fortuna en las suas manos.
1: El negro, que así se llamaba mi amigo, las vendía implorando la caridad para una ciega.
0: Bueno, tenía sentido de comerciante y nada más.
1: De él sintió celos mi esposo. Pero no, el negro jamás significó nada para mí. Solo le agradecía la forma en que se portaba conmigo, en que me ayudaba.
0: Bueno, los homos celosos son capaces siempre de pensar en las mayores tonterías.
1: Sí, tienes razón, Hugo.
0: Ahora solo debes disfrutar de tu grande triunfo. Sentirte molto orgullosa. Lo has logrado, Lucia. Y mira que es difícil triunfar en la Europa, sobre todo en esta rama del arte.
1: ¿Cuánto diera porque mi padre y Damián pudieran verme en este instante?
0: Llegarán las tuas noticias hasta ellos y se sentirán felices del tuo triunfo, del que él mismo se extienda a otros países.
1: Pobre papá.
0: Todo tendrá que arreglarse, Lucia. Incluso yo estoy dispuesto a ayudarte. No importa el dinero. Lo que cueste sacar libre al tuo padre, yo lo tengo.
1: No, Hugo, gracias. No se trata de dinero, sino de saber que sale libre porque en verdad es inocente.
0: Sí, Lucia, yo capisco. Pero no debes perder la fe. La verdad siempre sale a relucir. Nunca lo olvides.
1: Mira, aquí viene José.
2: Oh. Lucia, señor conde.
0: José.
2: Esto es más de lo que podía imaginarme.
0: Eso mismo le comentaba yo a Lucia, José, y me siento muy orgulloso de ella.
2: Lucia.
0: Muy orgulloso, de veras.
2: Lucia, escucha. Aún no te pones a trabajar y hay encargos de obras para ti. ¿Qué te parece?
1: Increíble.
0: Verdadero, Lucia. Verdadero como que estamos aquí los tres, vivos y disfrutando contigo de tu grandísimo triunfo.
1: Bueno, ustedes me quieren y...
2: Bueno, y eso que tenemos que hablar de negocios. Conde, podríamos hablar mañana.
0: Por la mía parte, Felice. Quedaron en Quirían a la mía villa. Y como estuvieron tan ocupados, no pudieron visitarme. ¿Qué les parece si aceptan la mía invitación para mangiare mañana?
1: Por mi parte, encantada.
2: Yo digo lo mismo, conde.
0: Bueno, convencido. Entonces, los espero mañana, como a las 11. Temprano, ¿eh? Para que puedan disfrutar de un día de tranquilidad. Es muy temprano para ti, Lucia.
1: No, suelo levantarme muy temprano, aunque me acueste tarde. ¿Y tú qué dices, José?
2: Que estaremos puntuales a las 11.

0: Así ocurrió como lo prometieron Lucía y José. Estuvieron a la hora convenida en la lujosa villa del conde Bertini. Un portero uniformado abrió la reja de entrada a la misma. Después el coche deportivo guiado por José se deslizó entre los jardines por algún rato, hasta que frente a ellos surgió la grandiosa mansión del conde italiano.
1: Mira eso, Lucía. Aquí podría vivir un pueblo completo.
2: Sí, es maravilloso todo.
1: Con un toque antiguo excepcional. Mira esas columnas, Lucía. Sí tendrá de dinero nuestro estimado amigo. ¿Te imaginas viviendo en este palacio?
2: No aspiro a tanto, José.
1: Todo es posible, Lucía.
2: Bien, ya llegamos.
1: Mira, ahí sale personalmente el conde.
3: Lucía, señor Castro, benvenuti.
2: Hugo, te felicito sinceramente. Tu casa es maravillosa.
3: Es la casa de ambos, pero andiamo. Trajeron trajes de baño.
1: Claro, no podíamos perdernos una buena nadada. Eso nos ayudará a descansar de la desvelada de anoche.
3: Bueno, pues pasaré. Ordenaré a los criados que los instalen en dos habitaciones cerca de la piscina. Ahí podrán cambiarse.

0: Y así lo hicieron. Poco después los tres disfrutaban de un espléndido sol de verano y de aquella estupenda piscina.
1: ¿Qué te parece, Lucía?
2: Pensaba que estas maravillas solo pasaban en las novelas.
0: Sí, era una piscina grandiosa, rodeada de columnas tipo romano, como si de pronto se hubieran transportado al ayer. Sobre esto fue el conde quien comentó.
3: Como ven, me agrada conservar un poco el sabor antiguo de mi pueblo.
2: También tienes aquí magníficas esculturas.
3: No tan maravillosas como las que tú creas, Lucía. Por eso adquirí dos de ellas. Quiero que adornen mi galería.
2: Oh, honor que me haces, Hugo, porque eres un gran conocedor.
3: Pero, y bien, ¿qué desean tomar?
4: Yo un whisky. ¿Y tú, Lucía?
2: Lo mismo.
3: Julio. Sirve lo que han pedido los señores. Y también sirve los platillos para que así nos sepa mejor el licor, ¿eh?
5: ¿Cómo no, señor?
3: ¿Entendiste, Julio? Sí. Es sordo, Julio, ¿eh? Pobrecito. José, Lucía, también lo he tuteado a vos, señor Castro.
4: Sígalo haciendo, porque si vamos a estar juntos durante algún tiempo, pues es bueno que nos hablemos con más confianza.
3: Correcto, y por supuesto, llámeme también a mí, Hugo.
4: Gracias. Y ahora, mientras disfrutamos de toda esta belleza, hablemos de Lucía.
3: Y de París, junto a ella. Anoche le decía que podremos salir el sábado para París. Y arreglé todo para que comenzara ya la promoción sobre las obras de Lucía. No habrá ventas porque todas fueron benditas. Y eso es bueno, molto bueno. Ya que le dará molto más prestigio a Lucía en la sua carrera artística.
4: Yo también creo lo mismo.
3: En París solo estaremos una semana. Después iremos a Grecia, Atenas, donde también exhibiremos otra semana. Pero sobre eso quiero pedirle un favor, Lucía. Si José no tiene inconveniente, claro está.
2: ¿De qué se trata?
3: Pues de que estemos unos días más de los pensados en Grecia. Quiero enseñarte las magnificencias de ese popolo. ¿Qué dices?

0: Sí, Lucia, yo quiero enseñarte el alma, el verdadero io interno de la Grecia, llevarte a las islas. Cada una de ellas tiene un encanto y una historia diferente. Creta, Delfos, en fin, Tutas.
1: Es algo muy tentador.
0: Io más bien diría que es algo lo cual tú, como escultora, no puedes dejar de conocer. La oportunidad se te presenta y debes aprovecharla.
2: Hugo dice bien, Lucía. Grecia es la verdadera cuna del arte.
0: La Acrópolis es algo inenarrable. Lucía, hay que estar ahí. Sentirse transportado a un pasado legendario para poder describirlo. La sua mitología es exquisita. Como saborear el mejor mangiare digno de los dioses. La historia de sus grandes filósofos, sus clásicos. Todo eso tienes que vivirlo por ti misma, Lucía. Ahí, en medio de aquellas ruinas que fueron el principio del arte universal.
1: De acuerdo, Hugo. Veremos todo lo interesante que tiene Grecia.
2: Bien, pero en primer lugar, para lo que será algo así como nuestra gira, está París.
0: Claro, claro. José tiene razón, ¿eh? Y también llevaré a Lucía a conocer todo lo interesante de aquel lugar, ¿eh?
2: Bien, pues saldremos el sábado rumbo a París.
0: Arreglaré todo, todas las cosas para que salgan perfectas. Pero ahora disfrutemos de la piscina. Mío amigos, el agua está tibia, esperando por nosotros.
2: Bien, entonces para luego es tarde.
0: ¿Sabes nadar, Lucía?
1: Un poco, me enseñó... Olvídenlo, aquí acabaré de aprender.

0: Y Lucía entró a las aguas de aquella enorme piscina. Poco después, José le siguió y casi enseguida el conde.
1: ¡Oh, está exquisita!
2: Digna de una ninfa, Lucía. Come tú.
0: Y los tres nadaron por un rato entre las quietas aguas de la piscina, hasta que fue José quien dijo:
3: bueno, voy a tomar un poco de sol.
1: No, yo nadaré un poco más.
2: Te traeré tu copa, Lucía. Enseguida retorno.

0: conde y José se dirigieron un momento hasta el lugar donde un criado de librea les esperaba con las copas. Después este se retiró y fue el conde Bertini quien aprovechó la ocasión para decir:
1: Lucia, es preciosa, José. Digna de llevar el mio nomo, mio título, ella. Ella no ha conversado nada al respecto con Bui.
2: Bueno, pues solo me ha dicho que le ha tomado un gran afecto, confianza y agradecimiento.
1: Bueno, es un bueno paso, pero...
2: ¿Pero qué? Continúe. ¿Qué iba a decir?
1: Ese homo que estuvo casado con Lucia y... Yo creo que no es merecedore del suo amore.
2: El esposo de Lucia es una magnífica persona, se lo aseguro.
1: Entonces, ¿por qué actuó como lo hizo con ella?
2: Fueron las circunstancias, pero sé que la ama.
1: Entonces, ¿por qué no la busca? ¿Por qué no viene por ella?
2: Porque es un tonto, solo por eso.

0: José, io credo che un tonto non è l'uomo che conviene a Lucia per suo sposo.
1: E nel corazon non se manda, Ugo. E Lucia...
0: Sì, fatalmente Lucia lo amò. Lo ama con limpieza, con rectitud. Algo che él, por el suo comportamiento, no se merece.
1: Yo solo sé una cosa. Deseo que Lucía sea feliz. Porque su vida siempre estuvo llena de penalidades y de sufrimientos.
0: Yo la haría olvidar todo eso en forma definitiva.
1: Pues todo eso está en manos de ella.
0: Sí. En que ella me acepte.
1: ¿Sin amarlo?
0: Ya le dije en una ocasión que el amor viene después. Cuando se hace con comparaciones sobre lo que se tuvo y lo que se tiene, la mujer es algo sensible, delicada. No puede golpearse como una estatua de piedra.
1: Sí, en eso tiene toda la razón.
0: José, hoy puedo ayudar mucho a Lucía, estimularla a que cambie radicalmente de vida, ayudarla a que olvide. Todo esto podría ser de ella.
1: Le puedo asegurar que si Lucía lo acepta, lo hará únicamente por usted, por su persona, no por lo que pueda tener a su lado.
0: Y yo lo sé, José. Y eso es lo que me hace admirarla y amarla cada día mucho más, muchísimo más. Por eso, no me detendré hasta no verla convertida en la condesa Bertina.

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Temps fugit. No sé si en todas las catedrales, pero en muchas iglesias hay relojes monumentales adornados con letras doradas que recuerdan una sentencia latina. Temps fugit. Vigílate. El tiempo huye. Vigilad. El tiempo nunca se detiene, pese a que hay tardes de verano que parecen eternas, años que pasan despacio y semanas que se esfuman sin que sepamos cómo. El reloj continúa avanzando con una indiferencia total. De ahí ese proverbio que encierra una verdad cruel. Nunca seremos tan jóvenes como ahora. Aunque tengamos 100 años, mañana tendremos 100 años y un día. Heráclito dijo que nadie se baña dos veces en el mismo río. Las aguas corren enseguida hacia abajo y otras ocupan su lugar. Nosotros somos ese río. Creemos permanecer, pero lo nuestro es pasar, como escribió Antonio Machado. Quizá ahí reside uno de los grandes aciertos de las religiones. Desde hace milenios nos recuerdan que somos efímeros. Tempus fugit, vigilate. El tiempo huye y debemos estar preparados para la otra vida. A lo mejor es una magnífica manera de mantenernos a raya. Una inversión formidable. Un gran negocio. No lo sé. Lo cierto es que el tiempo se nos escapa de las manos. A veces nos encontramos con un viejo amigo y pese que a Carlos Gardel cantaba que 20 años no es nada, no lo conocemos. 20 años pueden ser muchos para una cara. Nos encontramos con alguien a quien quisimos, con quien compartimos colegio, juventud, aventuras o noches de francachela y no lo reconocemos. Es lo que ocurría en las comidas de antiguos reclutas que se reunían para recordar la mili. Habían dormido en el mismo cuartel, soportado al mismo sargento y contado los mismos días que faltaban para la licencia. Pero al cabo de los años eran perfectos extraños. Pasa lo mismo con los compañeros de infancia. Los conservamos en la memoria con 10, 12 o 15 años, y cuando volvemos a verlos son hombres o mujeres que no tienen nada que ver con aquellos chiquillos. Algunos se parecen tremendamente a sus padres. Ellos nos miran y dicen: ¿es posible que seas tú? Y es que de niños no sabemos que el tiempo huye. Un año nos parece una eternidad, y las vacaciones de verano un territorio sin fronteras. Después los años empiezan a correr, vuelan, y dicen que al llegar a viejos nos volvemos un poco niños otra vez. Tal vez sea cierto. La diferencia es que el niño tiene todo el tiempo por delante y el viejo sabe por fin lo que significaban aquellas palabras escritas en el reloj de la iglesia. Tempus fugit.

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